Bienvenidos a Concierto, celebrating the Hispanic and Latin American contributions to classical music in English and in Spanish. Soy Frank Domínguez. Esta hora empieza con música de Carlos Chávez. Vivió de 1899 a 1978. Fue el fundador y director de la Orquesta Sinfónica de México, un profesor de música, director del Instituto de las Bellas Artes y un compositor muy prolífico. Vamos a escuchar dos selecciones con elementos nacionalistas. En unos minutos escucharemos un baile por Chávez, pero primero la Orquesta Sinfónica Simón Bolívar toca la obertura Chapultepec, bajo la dirección de Carolyn Wilson.

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Ahora escuchamos una obra del organista y compositor catalán Carlos Baguer. Nació en Barcelona en 1768 y fue organista en la Catedral de esa bella ciudad. Fue ordenado sacerdote, pero renunció a su cargo en 1801. Fue un gran improvisador e intérprete de órgano. Sus contribuciones musicales más duraderas son sus 19 sinfonías. Aquí los London Mozart Players tocan la Sinfonía número 12 en mi bemol por Carlos Baguer, bajo la dirección de Matthias Bammert.

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Ahora tenemos una obra maestra del padre del nuevo tango argentino, Astor Piazzolla. Nació en Mar del Plata en 1921 de padres italianos. Se hizo famoso combinando los estilos de la música jazz y clásica con el tango tradicional. Esa habilidad es evidente en sus cuatro estaciones porteñas, refiriéndose a la ciudad de Buenos Aires, y inspiradas por los conciertos del compositor barroco Antonio Vivaldi. Originalmente fueron escritos como composiciones individuales entre 1965 y 1970. En contraste con el orden de Vivaldi, la secuencia de las estaciones en la obra de Piazzolla es otoño, invierno, primavera y verano. Escuchamos ahora un arreglo de las obras realizado por José Bragato, en un tiempo miembro de la banda de tango de Piazzolla. Aquí el trío Solisti toca las cuatro estaciones porteñas de Astor Piazzolla.

Bienvenido a Concierto, the bilingual program featuring classical music by Spanish and Latin American composers and performers presented in English and in Spanish. Soy Frank Domínguez. Empezamos esta hora con una selección por el guitarrista y compositor guatemalteco William Orbo. Nació en 1958 en Ciudad Guatemala, de ascendencia alemana. Estudió guitarra al principio en Guatemala y luego en Buenos Aires, Argentina y en Alemania. Como concertista ha actuado en Latinoamérica, Europa y los Estados Unidos. Además de ser profesor de música, se desempeñó como director general de las artes del Ministerio de Cultura y Deportes de Guatemala. Escuchamos a William Orbo, ahora tocando su composición Suite Imaginaria.

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Música ahora del prolífico compositor mexicano del siglo XX, Carlos Jiménez Mabarak. Nació en 1916 en Tacuba y vivió hasta 1994, sirviendo en el camino como una de las figuras que trasladaron la música mexicana del nacionalismo a la vanguardia. Él perdió a su padre a la edad de 4 años. Su madre era de ascendencia libanesa y trabajaba como diplomática, por lo que la familia viajó mucho por América Latina y Europa con Carlos estudiando música en varios lugares. Su romancero del pájaro y las doncellas es interpretado ahora por la Orquesta Filarmónica de la Universidad Nacional Autónoma de México, que es el grupo de interpretación de música clásica más antiguo de la Ciudad de México. Fue fundada en 1936. En esta grabación, Armando Sayas dirige la orquesta.

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Ahora escuchamos música de Beethoven interpretada por el pianista puertorriqueño Gerardo Tesonier. Él nació en Ponce en 1961 y ahora forma parte de la Facultad de Piano del Cleveland Music Institute. Desde su debut como solista en la National Gallery of Art en Washington, él ha presentado conciertos en Europa, Asia y los Estados Unidos. Su grabación Beethoven, Las Últimas Sonatas, recibió aclamación entusiasta. Escuchamos ahora la sonata número 30 de Beethoven con el pianista Gerardo Tesonier.